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5: Son las 6 de la mañana y un minuto de este lunes 12 de octubre de 2026. Es feriado nacional en todo el Brasil, es Día de Nossa Senhora y Día de las Crianzas. Fiesta de la Hispanidad, es fiesta nacional de España por el Día de la Virgen del Pilar. Y nosotros aquí estamos para trabajar y no tenemos feriado. Lastimosamente, nuestro presidente no decreta nuevos feriados. Dice que tendremos lluvia hasta el jueves. Todos los días va a llover. Eso es lo que dice meteorología. Ahora presento. Buen día. 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Bueno, lluvia. Claro que sí. Ahora mismo no está lloviendo. Eso se agradece, ¿verdad? La temperatura es de 17 grados. Está soplando viento del sector norte a 30 kilómetros por hora. Llueve a partir de las 7 de la mañana y va durante todo el día. La temperatura máxima, vamos a ver, 25 grados. Soplará viento del sector noroeste a 45 kilómetros por hora. Y la lluvia sigue todo el día hasta la noche. Entonces, ese es lo que nos espera. Pero yo tengo deseos de desearte un buen día aquí en la 100.5. Es Sting con Feel of Goals. Que tu día sea genial, que tu semana se llene de bendiciones. Te deseo paz y alegría.

0: Es con Sting que hoy despertamos con Feel of Goals. Para vos que estás despierto, buen día. Y que tenés muchas cosas para enfrentar hoy, también te deseo un buen día. 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

0: aquí está Saret con su banda inglesa, con Smuto Pereiro. Es el hombre seductor. Está cantando a un hombre seductor esta mañana. De buen día, ¿cómo están ustedes? Ya son las 6:17.
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Es Chappell Roan con Good to Like Baby. Buen día para vos, Estela. Buen día para Claudio. Qué gusto escuchar tu voz otra vez, Claudio. Se nota que hoy sí que dormiste, anoche dormiste bien y hoy estás amaneciendo bien. Para vos, para todas las chicas y chicos del grupo, buen día. Voy a mirar. Hola, Sara, buen día, que Dios te bendiga. Un ratitín. Eso es. Aquí hay que arreglar un poquitín las cosas y ya vamos trabajando. A ver qué dice Sara. Buen día, que Dios te acompañe este día, guiando cada paso, protegiendo su camino y llenando su vida de paz. Amén. Igualmente eso te deseo a vos. Sara, buen día. Dina, feliz y bendecido inicio de semana. Para vos, Teresa, buen día, feliz lunes. Buen día, buen día. Aquí tenemos aún muchas canciones que escuchar y también compartir algunas que otras noticias que la Virgen de Nuestra Señora Aparecida nos bendiga. Hoy es la patrona del Brasil, es feriado total. Buen día también para Gabriela, Estela, Wilma, ¿cómo amaneciste? ¿Qué tal el tiempo? Nosotros dependemos de tu tiempo, Wilma, porque si en Buenos Aires llueve, aquí pronto va a llegar esa lluvia. Si ya pasó la lluvia, ya tenemos esperanza de que las cosas van a mejorar, ¿verdad? Buen día, Laura. Buen día, Carmen. Buen día también, a ver un poco. A Berna, la madrugadora. Natalia, buen día. A todas las personas quienes integran estos grupos, buen día. Enseguida vienen

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6: Se necesita 4.5% del Producto Interno Bruto por 20 años para infraestructura en nuestro país. Paraguay necesitará inversiones acumuladas entre 70 mil millones de dólares o más durante 2 décadas para reducir la brecha de infraestructura. El documento titulado Paraguay, inversiones y otras cosas, estima que el país debe mantener inversiones equivalentes a 4.5% del Producto Interno Bruto durante 20 años para poder con esta situación.
0: Noticias internacionales.
6: El régimen chino sancionó a 2 funcionarios de Paraguay y Belice por respaldar los vínculos diplomáticos con Taiwán. El régimen de China anunció sanciones contra el ministro paraguayo de Comunicaciones, Gustavo Villate, y el ministro brasileño de Relaciones Exteriores, Francis Fonseca, por su respaldo a las relaciones diplomáticas con Taiwán, la isla de gobierno autónomo que Beijing considera parte de su territorio. Las medidas incluyen el congelamiento de sus propiedades y bienes en China, la denegación de visas y la prohibición de que organizaciones chinas mantengan relaciones comerciales con ambos funcionarios y países.
0: Deportes.
6: El 2 de mayo juega hoy con el Sportivo Ameliano. El 2 de mayo y Sportivo Ameliano se enfrentarán por la División de Honor de Paraguay este lunes 12 de octubre, feriado para algunos. El partido se jugará a las 17 horas y vamos a dar mucha fuerza al gallo.
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0: Bala con María. Él es artista nacional que está radicado hace años en la Argentina y nos cantaba bonito en Buen Día.
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0: Es Ivo Mozart con Vaga Lumes, versión acústica. Estás escuchando con esta música. Te decía a vos, un buen lunes. Buen día, Mary. Espero que estés escuchando tu música. Bueno, aquí seguimos nosotros, en Buen Día. O sea que estamos comenzando recién la primera hora de Buen Día. Y es un gusto desearte siempre lo mejor. Detectaron al Papa León XIV un nódulo en el hígado. El pontífice de 71 años será intervenido en Roma pronto y tendrá solamente una semana de recuperación. Luego visitará a partir del 8 de noviembre Argentina, Uruguay y también Perú. El Papa anunció que deberá someterse a una cirugía para extirpar un nódulo pulmonar, una noticia que generó preocupaciones en todo el mundo. La intervención se realizará en los próximos días y obligará al pontífice a interrumpir temporalmente sus actividades. La operación llega a menos de un mes de la gira que tiene programada por Sudamérica, por estos tres países sudamericanos. Ahora, la duda es lo siguiente. ¿Será que viene América Latina después de esa cirugía?
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0: Villa Limpa, Gustavo Lima abriendo esta segunda hora de Buen Día aquí en la 100.5. Lunes 12 de octubre de 2026. En el Brasil, fiesta. Es feriado total, día de la patrona del Brasil, Nuestra Señora de Aparecida, también día de las crianzas. Es feriado, feriado y grande. En España es fiesta de la Hispanidad, es el Día Nacional de España. Para nosotros todo normal. A ustedes buen día, quienes están descansando y disfrutando de su día libre. 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

0: Praugiana Ser Feliz, Barón Bermejo, aquí en la 100.5717. Vamos a una breve pausa comercial. A la vuelta tendremos más canciones y hoy es día de escuchar también el informativo Coamo aquí en Buen Día.
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0: Aflocasegos, The More You Live, The More You Love. Aquí estás escuchando conmigo en esta mañana nublada de buen día aquí en la 100.5. Es 12 de octubre. Aquí estamos juntos para comenzar una nueva semana con muchas canciones y con muchas ganas de que las cosas salgan bien. Sí, es así mismo. Y ahora vamos a una breve pausa comercial y ya vuelvo.
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0: Es Doctor Silvana y compañía, EO, EO. Es la fiesta en radio, ¿saben por qué? ZP15, la pionera, la radio, la voz de la Mambay, hoy está de cumpleaños, cumple 67 años. A propietarios, funcionarios, todos quienes hacen posible que de su continuidad en el aire, muchas felicidades y que vengan muchos años más. Felicidades, Radio Mambay AM. 8-7 minutos, ¿cómo están ustedes? 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

0: Eu vou estar aqui te esperando. Grupo Menos em Mais Champagne, lo estás escuchando comigo en esta mañana. Parece que el sol no llega. 8 de la mañana, 15 minutos en Paraguay, una hora menos en Punta Pona.
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13: Según John Lennon, era el único cantante al que los Beatles consideraban un dios. Vaya. El vocalista de los Beatles destacó el impacto de un ícono del rock en una entrevista. A pesar de la sobria presencia escénica de los Beatles, John Lennon reveló que en 1980 que la banda veneraba a Elvis Presley como un dios y que deseaban superar sus récords sin ignorar su legado. Lennon destacó que el rey del rock poseía una presencia física inigualable en escenario, lanzando una puya a Mick Jagger al afirmar que las críticas del vocalista de los Rolling Stones hacia Elvis provenían de una envidia y nada más. 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
1: Treinta minutos de las 8 de la mañana. 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

0: Mr. No, no, el señor sábelo todo, es Teddy Swings quien nos dice esta mañana de buen día, feliz lunes para todos quienes están escuchando. Para los que están en casa, también una mañana bonita.
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Chota Quest Namorao, escuchando conmigo en esta mañana de lunes, lunes gris, 12 de octubre de 2026. Para todas las personas de nombre aparecida o aparecido, muchas felicidades. Buen día está llegando a su parte final. 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Nos reencontramos, Dios mediante, a las 17 en control remoto.

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El género urbano marcando presencia en los primeros minutos de Frecuencia Activa. En esta edición de hoy lunes, empezando una nueva semana laboral, 12 de octubre del año 2026. Con clima inestable de momento, cielo nublado en Pedro Juan Caballero Frontera con Pontáporá. Hoy es 12 y el 12 de octubre marca el día

0: El Día de las Crianzas, ¿no? Día de los Niños en todo el Brasil. Vaya nuestra celebración entonces para todos los pequeñitos. Y también en el calendario nos señala que es Día de la Señora Aparecida, ¿no? En Brasil. Entonces, de cierto modo, las actividades están a medias hacia el lado brasileño, ¿no? Para no decir que están paradas. Bueno, tenemos todo un recorrido por las canciones que a ti te gustan escuchar. Como siempre, muchísimas novedades, noticias a través del departamento de prensa. Y agradecemos a Dios por más un día en la vida y no te olvides de colocar a Jesús en primer lugar en tu vida, que todo te irá mejor. 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

0: La música siempre presente en nuestra vida, por supuesto por Amambay FM, Starseed, apareciendo en nuestro playlist con Nothing Gonna Stop USA Now.
1: Eder Gámez, en la comunicación.
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0: Coino Jokan, entre las canciones con Cambiando la Mirada.
1: Ever Games, en la comunicación.
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4: 10:04. 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

0: Melino Villicer apareciendo ya en esta siguiente hora. Avanzamos en la mañana de hoy lunes, como siempre con toda la onda, poniendo la actitud, ¿no? A una nueva semana laboral, cumpliendo las obligaciones, cumpliendo ya con las tareas y con buena música, como siempre. ¿Tenés ganas de un tereré? Ya está en la hora, ¿no? 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
5: Los Rolling Stones están de vuelta en el estudio, 3 meses después del lanzamiento de su último álbum. La saxofonista Courtney Pine reveló que recientemente grabó con Mick Jagger, el vocalista que ya había indicado que estaba componiendo música nueva. Tan solo 3 meses después del lanzamiento de Lenguas Extranjeras, los Rolling Stones ya están de vuelta en el estudio, según el saxofonista Courtney, quien grabó recientemente con Mick Jagger. Si bien no hay confirmación oficial de un nuevo álbum de la banda, la sesión refuerza las declaraciones previas al vocalista, en las que reveló que está componiendo activamente y consideró la posibilidad de lanzar una trilogía de álbumes, aunque no todas sus nuevas creaciones están destinadas al grupo. Se viene nuevo trabajo de esta agrupación, los Rolling Stones, Start Me Up, ahora en la 100.

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7: Dólar guaraní se cotiza en la compra 5,600, en la venta 5,750. El real con el guaraní se cotiza en la compra 1,110, en la venta 1,150. El dólar con el real en la compra 5.0, en la venta 5.12.
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0: Blitz, agrupación brasileña que marcó toda una tendencia y apareciendo con su canción Você Não Soube Me Amar.
1: Eder Gámez, en la comunicación.
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15: Néstor Agüero Fernández es el nuevo director de la Policía Nacional en Amambay. El comisario general inspector Néstor Ramón Agüero Fernández fue designado como nuevo director de la Policía del Departamento de Amambay. El nombramiento sustituye al comisario Osval Lesme Mendoza, quien ejercía el cargo desde octubre del año 2025. AGETRAN amplía iniciativas de educación vial en Ponta Poná. El Departamento Municipal de Seguridad, a través de la Agencia Municipal de Tránsito en Ponta Poná, está desarrollando un trabajo que va mucho más allá del control del tráfico en las calles. La agencia trabaja diariamente en campañas de educación, orientación y concientización, con el objetivo de contribuir a un tráfico más seguro para conductores, motociclistas, ciclistas y peatones en Ponta Poná. Entre las iniciativas se realizan charlas y acciones educativas en escuelas, empresas y diversos sectores de la comunidad. El objetivo es brindar información sobre seguridad vial, respeto a las normas de tránsito, prevención de accidentes y responsabilidad al volante.
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15: Crecida del río Iguazú obliga a cerrar la pasarela de las cataratas. El aumento del caudal clausuró preventivamente el acceso principal a los saltos de Foz de Iguazú este domingo. El parque mantiene abiertos los miradores mientras las autoridades monitorean el descenso del agua. Descenso de hospitalizados por cuadros respiratorios, especialmente en las últimas semanas, según el reporte. En los centros Centinela se identificaron 6.226 consultas por enfermedades tipo influenza en las últimas cuatro semanas, lo que evidencia un leve descenso con relación a las semanas anteriores.
16: Noticias internacionales.
15: Lula apuesta por los más de 30 millones que no votaron. Miles de seguidores del presidente y candidato a la reelección, Luis Ignacio Lula da Silva, se manifestaron ayer en Sao Paulo para tratar de impulsar la remontada ante el ultraderechista Flavio Bolsonaro de cara a la segunda vuelta electoral del 25 de octubre. En un ambiente festivo llamada Marcha por la Democracia, llenó la emblemática Avenida Paulista de la mayor ciudad de Brasil con personas vestidas de rojo, el color del Partido de los Trabajadores. Francia y Alemania se alinean para proteger su industria automotriz. El presidente francés Emmanuel Macron anunció este lunes un acuerdo inminente entre Francia y Alemania para reforzar la protección de la industria automovilística europea frente a la competencia asiática.
16: Deportes.
15: Olimpia empantanado en Trinidad. El franjeado no pasó del empate sin goles ante Rubio Ñu y se frena en la clasificación del torneo clausura. Un vibrante empate en la huerta. Libertad no pudo asaltar la punta en solitario del campeonato. Empató con Guaraní 2-2 en la huerta. 2 de mayo versus Ameliano. Dura puja en el río Parapití. El Sportivo 2 de mayo recibe al Sportivo Ameliano en el río Parapití en la prosecución de la jornada 14 del torneo clausura, en duelo que arranca a las 17 horas.
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0: La agrupación brasileña Capital Inicial, Now Oye para Atrás, apareciendo en esta mañana con cielo nublado, sí. Bueno, casi ya al filo del mediodía, ¿no? Casi ya al mediodía y semana nuevamente con mucha precipitación según el pronóstico extendido.
1: Eder Gámez, en la comunicación.
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0: La música no para en la 100. Nos metemos en esta última hora, sí, más 60 minutos de frecuencia activa. Escuchando a Ella Glanley, Be Her. Qué buen tema, ¿eh? 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

0: La mexicana Alejandra Guzmán apareciendo en la parte final de Frecuencia Activa con Tú Eres Mi Luz. 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

13:05 en todo el país. James Taylor con Handyman suena en la 100.5. Buenas tardes, queridos oyentes de la 100.5 Mambay FM. Venimos arrancando esta semana con Navegamos en tu turno tarde. Un gusto como siempre. Les habla y les saluda Douglas Barrios hasta las 17 horas juntos. 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

0: 24 grados la temperatura a estas horas en la frontera, arrancando. Navegamos. Buenas tardes.
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13 con 13 minutos en todo el país de Tonautas, Hockey Club y otro lugar. Vamos avanzando lentamente con cada canción. A estas horas de la tarde en Navegamos. Un gusto como siempre. Estamos hasta las 17 horas para acompañarte. Hoy día lunes 12 de octubre 2026.

0: Te invito a que te quedes por allí para marcar una brevísima pausa y regresar en instantes con una gran canción en la voz de la agrupación Maná, que nos cantará Bendita tu luz. Así que quédate por allí, ya regresamos.
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0: linda canción de Coldplay, Ever Teared Up, aquí en la 100.5, Is a Waterfall. 13:27 en todo el país. Navegamos en sus primeros minutos, las primeras canciones, las primeras sensaciones y esa experiencia que te mereces hasta las 5 de la tarde gracias a los auspicios de la cooperativa multiactiva Bora y Ju Limitada, RS Luz Inteligencia e Iluminación para un Mundo Moderno y Apimentadas, Lingerie y Sex Shop, donde la sensualidad encuentra el romance. También por aquí, al principio, Maná con Juan Luis Guerra, Bendita tu Luz.
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1: out. 13:30, Lionel Rich, All Night Long. Subí el volumen porque suena súper bien a estas horas de la tarde del día lunes 12 de octubre 2026.

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0: Nada mejor que arrancar, de hecho, el turno tarde en este día lunes con canciones geniales como esta que suena de fondo de Martin Garrix y también, por supuesto, Ed Sheeran, ambos británicos cantando Repeat aquí en Amambay FM. Se fijaron que es una versión acústica, de hecho, de esta canción que tiene una melodía bastante interesante. Instrumentación genial, pero bien tranquilito el acústico que suena a estas horas en Navegamos. Florencia Bertotti nos volvía a recordar que seguimos en primavera con flores amarillas, así que a seguir juntos conectados a través de tu dial, la 100.5 Amambay FM. Vos quedate por allí, ¿será que esta tarde cae una lluvia, no cae? Seguramente lo sabremos a estas horas, ya teniendo la temperatura con 22 grados, de una máxima pronosticada de hasta 26 para la fecha y la mínima de 17, 90%. De posibilidades de caer una lluvia. Pausa. Ya regreso en minutos.
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Son 13:53 minutos en todo el país. Por aquí tenemos una canción que nos va a acompañar ya finalizando prácticamente lo que es esta parte inicial de Navegamos en este día lunes 12 de octubre 2026. Y quien suena por aquí es, ¿quién? Shakira con Laura Pausini, una versión de Antología.

Así escuchamos Shakira, Laura Pausini, Antología, en una versión en vivo. Esta canción hace parte justamente del tour que está teniendo en este preciso momento Shakira, Las Mujeres Ya No Lloran World Tour. Y está teniendo varias versiones justamente con artistas, por supuesto, bastante reconocidas como la que estamos escuchando de fondo, Laura Pausini. Hay otra versión justamente de Shakira en vivo también en otro concierto con Dua Lipa. Y así va, de hecho, coleccionando versiones de esta hermosa canción que ya tiene sus años. Cuando tan solo ella tenía 17 años, hablamos de Shakira, justamente se inspiró en su primer gran amor de la adolescencia llamado Oscar Ulloa. Y de allá para aquí, justamente, ya van mucho tiempo de haberse lanzado, 31 años, y es una de las canciones que más despierta emociones en sus fanáticos. Y lo acabamos de escuchar aquí en Amambay FM, esta nueva versión de Antología, por supuesto, en Navegamos. Es momento de seguir, Armandinho, con Desdeño Gideus, 13:57 minutos. Casi se nos va la primera hora.

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4: 14 horas, 6 minutos.
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2 de la tarde con 15 minutos en todo el país, 14 con 15 minutos, la música de Jennifer López, David Guetta, Gavito Ballesteros, es el nombre justamente del que canta con Jennifer López, Sálvame Hoy, esta versión que lo estamos escuchando en español. Tiene otra versión en inglés, pero bueno, es lo que estamos disfrutando estas horas cuando vamos avanzando. Al principio de esta hora, Surface con Salen Eilis con With Me, la canción que escuchábamos en Navegamos con los auspicios de la cooperativa multiactiva Bora y Ju Limitada, RS Luz Inteligencia e Iluminación para un Mundo Moderno y Apimentadas, Lingerie y Sex Shop, donde la sensualidad encuentra el romance.

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0: Meio Termo de Luan Santana. A seguir escuchando buena música, 2 de la tarde con 17 minutos.

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15: Expo Mambaí 2026, estas son las actividades previstas para hoy lunes. La Expo Mambay 2026 continúa este lunes 12 de octubre con una jornada que incluirá actividades ganaderas, capacitaciones, charlas técnicas para el sector agropecuario y encuentros entre productores y expositores. En el ámbito técnico, a las 19 horas, se desarrollarán charlas dirigidas al sector agropecuario en el Salón Tattersall. Los temas previstos son Ruta de la Carne, a cargo de Bruno Ribeiro, de Padroniza, y Mermas Productivas, ¿Qué Podemos Hacer?, presentada por el doctor Martín Lascalea, jefe técnico regional de Tecnovax. También a las 19 se realizará la bienvenida a jurados, expositores y cabañeros en el pabellón Criollos. Finalmente, a las 20, tendrá lugar la Noche de las Damas Ganaderas en el Salón Social de la Asociación Rural del Paraguay. El municipio de Punta Poná está desarrollando la campaña Octubre Rosa en las unidades básicas de salud. El municipio de Punta Poná, a través del Departamento Municipal de Salud, desarrolla la campaña Octubre Rosa durante todo este mes bajo el lema La prevención es la mejor opción. Esta iniciativa, impulsada por el intendente Eduardo Campos, ofrece su orientación, atención y acciones preventivas a las unidades básicas de salud, con especial énfasis en la salud de la mujer.
14: Noticias nacionales.
15: Temporal en Caaguazú. La Secretaría de Emergencia Nacional asiste a más de 100 familias afectadas. La Secretaría de Emergencia Nacional, SEN, asistió a 111 familias afectadas por fenómenos climáticos en dos distritos del departamento de Caaguazú con la entrega de insumos para ayudar a recuperar sus viviendas y atender las necesidades de los damnificados. Cambios en salud. Cintia Cardoso Nessi entra al equipo de Isaías Fretes. La doctora Cintia Cardoso Nessi exdirectora del Hospital de Limpio, es designada como nueva viceministra de Rectoría y Vigilancia de la Salud en reemplazo del médico José Ortellado. Este cambio en la cartera sanitaria fue anunciada por el propio Isaías Fretes en la mañana de este lunes.
14: Noticias internacionales.
15: Lula da Silva y Flavio Bolsonaro buscaron aliento en sus bastiones electorales antes de la recta final hacia el balotaje. Ambos candidatos presidenciales realizaron actividades el sábado en territorios donde concentran un gran respaldo de cara a la segunda vuelta del próximo 25 de octubre. Por otra parte, Ciclón Rachel toca tierra en Baja California, noroeste de México, con fuertes lluvias y va hacia Estados Unidos. El ciclón posttropical Rachel tocó tierra este domingo en el estado mexicano de Baja California Noroeste y posteriormente avanzó hacia Estados Unidos, aunque sus efectos continuarán en el noreste y noroeste de México, según informó el Servicio Meteorológico Nacional.
14: Deportes.
15: El Gallo Norteño está con la gran intención de recuperar la punta. Ya por el torneo clausura, el 2 de mayo tiene la magnífica oportunidad de recuperar la punta de manera solitaria si logra vencer a Emiliano hoy, tras las frenadas de Olimpia y Libertad. El encuentro se va a disputar en el Estadio Río Parapití desde las 17 horas. Por último, General Caballero le arrebata el primer lugar a Santaní. General Caballero venció a Santaní en el Estadio Caarendú, lo desplazó del primer lugar en la intermedia y quedó a un paso del ansiado regreso a primera. Por supuesto, 12 de junio desperdició la chance de acercarse al empatar con Resistencia.
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Bien, la música Dance the Night de Dua Lipa, 14:36. Desde Inglaterra nos vamos hasta Colombia porque tenemos que escuchar lo más reciente y que está siendo una fiebre en el mundo de la música urbana. Ella es Aria Vega con Compa Coleto, que suena aquí en esta tarde de la 100 con Navegamos.

Ella es Aria Vega con su éxito con Paco Leto, que suena de fondo. Y bueno, la cantante barranquillera, perdón, ahí está. Cuesta este trabalenguas, che. Barranquillera, ahí está. Ella es oriunda de Barranquilla, Colombia, y justamente celebra uno de los mejores momentos de su carrera. ¿Por qué? Alcanzó el número uno en Billboard con la canción Chévere, justamente, que ya habíamos escuchado aquí en la 100.5 varias veces. Esta canción que suena de fondo, recuerda,

Bueno, esta canción justamente alcanzó el número uno en Billboard con el remix de Ryan Castro y tuvo una nominación al Latin Grammy. Recibió su primera nominación en la categoría Mejor Nuevo Artista. Hablamos de Aria Vega, la colombiana oriunda de Barranquilla. Y luego presentó ya su cuarto sencillo de este año, titulado Compa Coleto, que justamente acabamos de escuchar aquí hace unos minutos. Un tema que explora la atracción mutua, combinando coqueteo, picardía y su característico sello estético y creativo que denomina Costeñita Core. Así es, la canción de Ariana Vega, una de las artistas que va tomando su lugar en el mundo de la música.

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12: 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Y bueno, con la lluvia que va cayendo, Say Sometimes suena aquí en la 100. A Great Big World, Cristina Aguilera.

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Ahí está la música de Jungle Sunshine, 15 con 14 minutos en todo el país. Una lluvia intensa en la frontera a estas horas cuando vamos avanzando. De hecho, es lo que esperábamos, según pronóstico del tiempo, 90% de posibilidades de tener justamente esta lluvia, tal cual como lo tenemos ahora, con 22 grados y una sensación térmica de 21, la máxima de 26 pronosticada para hoy y la mínima de 17. Bien, enviamos un gran saludo especial a todos los niños del Brasil. Hoy, 12 de octubre, justamente se celebra tanto el Día de Nossa Senhora Aparecida, patrona de Brasil, como también el Día de los Niños o Dia das Crianças, un día que es feriado nacional oficial en aquel país. Saludos a todos los pequeños grandes oyentes de Amambay FM para vocês. Un gran abrazo aquí de Amambay FM pelo Dia das Crianças. Creo que está bien el portugués, ¿verdad? Ahí está. Creo que vamos avanzando despacio. Quince horas con 15 minutos en todo el país. 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
1: Y llegó el momento de hablar de 30 años sin Renato Russo. Sí, señores, los homenajes que marcaron el año 2026. De hecho, va desde Capital Inicial, Dado Villa-Lobos y Marcelo Bonfá. Vuelven a visitar Legión Urbana, justamente. Y cuando se cumplió este domingo 30 años del fallecimiento de Renato Russo, que nació en 1960 y falleció en el año 1996. Así que el líder en su momento de Legión Urbana murió el 11 de octubre de 1996 a los tan solo 36 años, muy joven. Y eso sucedió en Río de Janeiro. A lo largo de este 2026, el cantante recibió homenaje en festivales, libros y espectáculos por todo el país. Desde Rock in Rio hasta una escuela de música frente a La Manzana, donde creció, en Brasilia. Por su parte, Billboard Brasil ha recopilado los mejores homenajes del año. La hermana en el camino. Uno de los homenajes más emotivos del año ha sido la gira por Brasil desde principios de 2026. En el espectáculo titulado Mi hermano Renato Russo, el cantante Nilson Jr. interpreta los clásicos de Legión Urbana, mientras que Carmen Manfredini, justamente hermana de Renato, comparte con el público recuerdos de su infancia junto a él. Entre canciones, Carmen relata anécdotas entre bastidores, recuerdos de su infancia y también, por supuesto, los procesos creativos de su hermano. Su madre, María do Carmo, también aparece en estas memorias como una figura decisiva en el desarrollo de Renato como persona y también como artista. El calendario, justamente de la gira, está publicado en el perfil oficial de Instagram del espectáculo. Dado y Bonfá juntos de nuevo, es el nombre justamente del Instagram. En agosto, los dos miembros supervivientes de la formación clásica de Legión volvieron a compartir escenario. El domingo 23, Dado Villa-Lobos y Marcelo Bonfá interpretaron el álbum completo titulado Dois de 1986 en C6 Nuhoki, un festival celebrado en la zona exterior del Auditorio Ibirapuera en São Paulo. El atractivo principal del concierto fue el 40 aniversario del álbum, que incluye Indios, Eduardo e Mónica, Quasi Sem Querer y Tempo Perdido. En el año que marca 3 décadas desde la muerte de Renato Russo, la reunión adquirió un significado aún mayor. Esta actuación también, por supuesto, marcó, sin dudas, el regreso del dúo tras su último proyecto juntos, la gira Asve o As 5 Estações, que finalizó en 2024. André Frastecci, que ha acompañado al dúo en sus giras durante la última década, se encargó de la voz, mientras que Mauro Berman tocó el bajo. Ahí está, 30 años sin Renato Russo, que siempre solemos aquí, por supuesto, disfrutar recuerdos que ha dejado legado en melodía y ritmos como esta. Aprovechamos y también, por supuesto, recordamos a Renato Russo con Mais Uma Vez.

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6: El dólar con el guaraní cotiza para la compra 5.550 guaraníes y para la venta 5.800 guaraníes. El real con el guaraní para la compra cotiza a 1.090 guaraníes y para la venta a 1.160 guaraníes. Ya el dólar con el real para la compra cotiza a 5 reales y para la venta a 5 reales con 16 centavos.
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6: 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Contacte al 0985-700-77-134. 15 horas con 48 minutos. Nosotros tenemos la próxima canción que te acompaña en este preciso instante en la 100.
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0: La música de Ian Chino con Pitbull, ¡ay mi Dios!
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0: Bienvenidos a algo interesante. Ahora con esta lluvia les pregunto, ¿cuántos de ustedes ya estarán con un cafecito en la mano para poder ya acompañar tal cual como anillo al dedo con este clima? Pues bien, es algo que se consume mucho en Paraguay, pero te cuento que ahora esto se ha convertido en un negocio. El café en Paraguay dejó de ser una costumbre secundaria para convertirse en una industria multimillonaria que ya mueve más de 59 millones de dólares al año. Y justamente en un país con una identidad histórica tan marcada por el tereré, por ejemplo, el mate cocido, el café, sin dudas, experimentó una explosión comercial sin precedentes. Lo que antes se limitaba al frasco de café instantáneo en la despensa o de repente la taza rápida en el desayuno, dio paso a algo más interesante, a un mercado maduro impulsado por cafeterías de especialidad, marcas internacionales y una sofisticación notable en el paladar del consumidor local. Con esto, hay un mercado de más de 59 millones de dólares. El consumo per cápita y el valor del negocio crecieron a doble dígito. La cifra refleja tanto las ventas en supermercados, en grano molido y cápsulas, como la facturación del rubro gastronómico en cafeterías, restaurantes y estaciones de servicio. Y hay un fenómeno que justamente es el café de especialidad. En ciudades como Asunción, Encarnación, Ciudad del Este, proliferaron locales enfocados en orígenes específicos, como por ejemplo granos que vienen desde Colombia, Brasil, Etiopía. Métodos de filtrado manuales y baristas capacitados, la gente ya no pide solamente un cortado, es decir, un café puro, sino que distingue perfiles de tueste, notas aromáticas y acidez. Así que esto justamente es el auge en el momento de las cafeterías. El auge de las cafeterías está atado más que nunca al cambio de hábitos, justamente después de la pandemia. Se transformaron en el punto de encuentro por excelencia para reuniones de negocios informales, trabajo remoto con notebook, freelancer y emprendedores y vida social juvenil. Así que también otro aspecto que ha hecho posible todo este tema es el desembarco de franquicias internacionales reconocidas como por ejemplo Starbucks. Validó el tamaño de la torta comercial, obligando también a marcas y otras empresas paraguayas a elevar el estándar de calidad, también por supuesto sus presentaciones y la experiencia en el local. Por eso la libre competencia funciona cuando se hace bien, exactamente, haciendo que el mercado tenga que funcionar para que también pueda alcanzar el crecimiento a otras marcas. El hogar también cambió, en casa, cómo se consume. Las máquinas de cápsulas, por ejemplo, y los molinillos hogareños pasaron de ser un lujo de nicho a ser un electrodoméstico común en los hogares de clase media y alta, empujando la venta de café premium para consumo diario. Así que es una muestra justamente de manera muy clara y contundente de cómo cambian los hábitos también de consumo en Paraguay. El tereré sigue siendo sin dudas el rey indiscutido de las tardes, pero el café de calidad conquistó las mañanas, las oficinas y las charlas del día a día. Y en otra entrega estaremos hablando justamente también que Paraguay ya está empezando a producir también estos granos de café para que pueda competir en la industria de la región.
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Despedimos la hora luego de escuchar One Last Day de In My Bed con Kelly Getcha. 16 horas, es momento de la última canción y marcamos una breve pausa. Gustavo Lima, nota Gigi Puyo.

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Luis Fonsi con Dalvin, la melodía, me despido, 16 con 11 minutos, recordando que esta canción está por segunda semana consecutiva ya, aquí en la 100.5, en la posición número 1. Así que lo vamos a disfrutar bastante, esta semana más que nunca, por supuesto, en esta posición, a través de tu dial. No.

0: La canción Me Despido es de Luis Fonsi, justamente lanzado a finales de agosto de este 2026. Cuenta con unas cuantas reproducciones, sí, más de lo normal para nosotros. De hecho, por supuesto, son 3.7 millones de reproducciones en su versión original, sumando además unas 660 mil reproducciones en esta versión remix junto a Dalvin La Melodía. Y en YouTube tiene 2.2 millones de visualizaciones, mientras que el audio oficial en la misma plataforma de YouTube tiene 500 mil vistas. Así que son bastante, sumando entre todas, da allí unos cuantos números realmente que ya ayuda bastante a viralizar la canción, como lo hace Luis Fonsi con Dalvin La Melodía, Me Despido, 4 de la tarde con 13 minutos. 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

0: como noche. Nada mejor que una buena bachata noche, primavera, Belé, Manu y Andrés Cepeda.
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0: Bien, hace rato en la primera entrega de Algo Interesante hablábamos de que Paraguay exactamente está teniendo una cuota de mercado de 59 millones de dólares en cuanto a la venta de café aquí a nivel local. Ahora hablemos un poco de la historia remontándonos a tiempos remotos, anteriores. ¿Sabías que la historia del cultivo de café en Paraguay tuvo en algún momento su epicentro aquí en el departamento de Amambay? Si es que de repente no lo sabías, bueno, durante la década de 1950, justamente eso sucedió aquí en el departamento de Amambay, y hoy busca resurgir a pequeña escala en departamentos como Canindeyú y Cordillera. El auge histórico en Pedro Juan Caballero sucedió entre 1953 y principios de los años 60. El cultivo se concentró en colonias agrícolas al sureste y este de Pedro Juan Caballero como Chirihuelo, hoy día distrito de Cerro Cora, San Japutá, también distrito de San Japutá, y más bien dicho también Cerro Cora, el parque en esa zona, y las estancias del consorcio llamado CAFE, más o menos dando y haciendo alusión a café, es el nombre justamente del consorcio que en aquel tiempo ha hecho la producción en esta zona de Amambay. La producción obtenida, sumada a granos introducidos desde Brasil, se remitía a Asunción y a puertos del Río de la Plata para su exportación a Estados Unidos y Europa. Además de la producción que se hacía en el departamento de Amambay, se traía de Brasil, se juntaba y se enviaba hasta Asunción en el puerto para poder importar, justamente, o mejor, enviar afuera a Estados Unidos y Europa. El ciclo concluyó debido a heladas severas, porque en nuestra región sabemos que el frío pega fuerte, las heladas son intensas y le acompañaba a esa situación también las plagas agrícolas, el déficit de caminos y la quiebra financiera de la empresa administradora en su momento. Así que eso fue justamente lo que la historia tiene hoy para entregarnos y contarnos un poco, que desde aquí justamente se plantaban los cafés, se traía de Brasil una parte, se juntaba y se exportaba a Estados Unidos y Europa. Ahora, en el mercado actual, contemporáneo, la mayor parte de las marcas rotuladas como café paraguayo principalmente traen esos granos de Brasil y Colombia y ejecutan únicamente el tueste, molienda y fraccionamiento en nuestro país. Pero existen productores actualmente que están haciendo lo siguiente: la producción primaria nacional, exactamente como una actividad pequeña escala, está despacito, lentamente, está volviendo a entrar en este ritmo de tratar de producir, de plantar, de cultivar. Y eso destacan iniciativas en Corpus Christi, Canindeyú, por sobre todo, donde unidades familiares completan el ciclo de cosecha, secado, tueste y venta de plantines y parcelas en Cordillera, enfocadas en microlotes para el segmento de cafés de especialidad. Todavía lo que están haciendo es justamente plantar y hacer todo el proceso para las empresas de café que están en la capital del país. Así que nada más un poco para recordar estos tiempos, que si de repente no sabías o no sabíamos, así estamos informados y enterados que en el departamento de Amambay en algún momento fue

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8: Y ya son los minutos finales de esta programación. Vamos a escuchar un saludo de nuestro oyente de siempre, por supuesto. Él es Viumar, que está, de hecho, más que enganchado a la cien. Escuchamos.
11: Hola, boa tarde, Amambai. Boa tarde, Douglas. ¿Cómo está? ¿Todo bien? ¿Todo na paz?
8: Muy bien.
11: Viumar, Ponta Porã. Muito boa programação, como sempre. E tenho a parabenizar o Dia das Crianças aqui no Brasil. E dia de Nossa Senhora Aparecida. Viva Nossa Senhora Aparecida. Um forte abraço. Deus está presente. Viva Jesus Cristo em nossos corações para sempre. Assim seja. Amém.
8: Amém. Muchas gracias, Vilmar, por tu saludo. E, bueno, hace rato felicitábamos e recordábamos também, por supuesto, o Dia de los Niños e o Dia de Nossa Senhora de Aparecida em Ponta Porã e todo Brasil, dicho sea de paso. Muchas gracias, saludos por estar em sintonia. Agradecido, Carlos Vives con Marc Anthony, cuando nos volvamos a encontrar.

Es la canción de Camilo, El Árbol, 16:57 minutos. Y bueno, ya cuando va a iniciar el encuentro entre el 2 de mayo versus Ameliano, aquí en el Estadio Río Parapetí, con este clima, ojalá realmente les vaya bien a los muchachos, porque cada vez que llueve es complicado para poder quitar un marcador a favor del Gallo. Pero esta vez será diferente, seguro, y recuperamos la punta. Así que gracias por estar conmigo desde las 13 minutos hasta este preciso momento. Dina Ramírez ya está por aquí para acompañarte en otra edición que arranca justamente en la semana de control remoto. Soy Douglas Barrios, esto ha sido Navegamos, con los auspicios de la cooperativa multiactiva Bora y Ju Limitada, RS Luz Inteligencia e Iluminación para un Mundo Moderno y Apimentadas, Lingerie y Sex Shop, donde la sensualidad encuentra el romance. Buen descanso, permiso, hasta mañana, chau chau.

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3: Cuatro minutos. Buenas tardes. ¿Cómo están? Después de la lluvia, aquí está el sol. Brillante. Calor húmedo. Es tarde de lunes. De primavera en la 100.5, 12 de octubre. Hoy es el Día de la Hispanidad. Antes era el Día de la Raza, Fiesta Nacional de España, Fiesta Nacional en el Brasil, Día de Nossa Señora y también Día de las Crianzas. Pero qué fiesta hay en todos los barrios de Ponta Porã. Qué gusto ver a tantos niños ganando tantos regalos hoy por su día. A todos, buenas tardes. Que la Virgen del Perpetuo Socorro y la Virgen del Pilar nos bendiga a todos. Comenzamos nuestro programa con 21 grados de temperatura, 90% de posibilidad que siga lloviendo, soplando viento al sector noreste a 32 kilómetros por hora a esta hora. 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Otro más que quiero comentar antes de comenzar el programa. Comenzó la Expo Mumbai 2026. También

Aquí escuchábamos la primera canción con Jonas Brothers, Waffle House. Otra música súper linda para comenzar nada más esta tarde, que amenaza seguir lloviendo también. Que salga el sol no significa que va a parar de llover, ¿verdad? Pero nosotros aquí estamos para hacerte compañía, buena música, y también tenemos premios hoy. Y vamos a contar, porque ahora ya comenzó el partido entre 2 de mayo y Sportiva Meliano. Vamos a pensar que el 2 de mayo, con su uniforme oficial, va a ganar esta tarde-noche. Vamos a acompañarles a ustedes con el resultado. 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

0: Jota Quest con Gin Maya. Hoy se adelanta para cantarnos Estrella do Meu Show. Viene otra vez el trueno, el relámpago, con todo. Va a llegar más lluvias. 17-14. Bueno, los niños ya están fuera de clase, entonces ya están con mamá y papá en casa disfrutando de una rica merienda para ustedes, familias. Saludos. Ah, tengo una entrada de Cinés que quiero regalarles hoy, esta noche. 0971-824 Cinés. Espero tu nombre, apellido y los tres últimos números de tu documento.
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0: Es Peter Schilling con Major Tom Coming Home. Major Tom está volviendo a casa. ¿Y saben para qué? Para escuchar buena música con la 100.5, mirar desde la ventana la lluvia que cae y no mojarnos en lo posible, ¿verdad? Tengo una entrada para Cinex que quiero regalarte esta noche. Dale, animate, manda tu nombre 0971-824-100. Si te ganas esta entrada, mañana vas a recibir en tu teléfono el código para ir a ver una linda peli en pantalla gigante en Shopping Dubai.
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0: es Morgan Ballen con Been By Now. La estás escuchando conmigo aquí en la 100.5, 17:33. Tiempo de ir a los comerciales. También un penal a favor del 2 de mayo. Luego les contaré cómo fue. Ojalá que marque el gol. Eso es lo único que pido.
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9: Soy Ever Gámez y aquí les presento el compendio de noticias correspondiente al día de hoy.
3: Noticias locales.
9: Néstor Agüero Fernández es el nuevo director de la Policía Nacional en Amambay. El comisario general inspector Néstor Ramón Agüero Fernández fue designado como nuevo director de la Policía del Departamento de Amambay. Su nombramiento viene en reemplazo al comisario Osval Lesme Mendoza, quien ejercía el cargo desde octubre del año 2025. AGETRAN amplía iniciativas de educación vial en Ponta Poná. El Departamento Municipal de Seguridad Pública

0: antes y responsabilidad al volante.
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0: Descenso de hospitalizados por cuadros respiratorios en las últimas semanas. En los centros Centinela se identificaron 6.276 consultas por enfermedades tipo influenza, ETI, en las cuatro semanas consecutivas, lo que evidencia un leve descenso con relación a semanas anteriores, de acuerdo al informe actual. Temporal en Caaguazú. SEN asiste a más de 100 familias afectadas. La Secretaría de Emergencia Nacional SEN asistió a 111 familias afectadas por fenómenos climatológicos en dos distritos del departamento de Caaguazú, con la entrega de insumos para ayudar a recuperar sus viviendas y atender las necesidades más urgentes de los damnificados.
1: Noticias internacionales.
0: Ciclón Rachel toca tierra en Baja California, noreste de México, con fuertes lluvias y va a Estados Unidos. El ciclón posttropical Rachel tocó tierra este domingo y en las últimas horas se reporta que va posteriormente avanzando hacia Estados Unidos, aunque sus efectos continuarán en el noreste de México, según informó el Servicio Meteorológico Nacional. Lula apuesta por los más de 30 millones que no votaron. Miles de seguidores del presidente y candidato a la reelección, Luis Ignacio Lula da Silva, se manifestaron ayer en São Paulo para tratar de impulsar la remontada ante el ultraderechista Flavio Bolsonaro de cara a la segunda vuelta electoral del 25 de octubre.
1: Deportes.
0: Olimpia empantanado en Trinidad. El franjeado no pasó del empate sin goles ante Rubio Ñu y se frena la clasificación del torneo clausura. Un vibrante empate en la Huerta. Libertad no pudo asaltar la punta en solitario del campeonato. Empató con Guaraní 2-2 en la Huerta. El Gallo Norteño está con la gran intención de recuperar la punta. Torneo clausura. El 2 de mayo tiene la magnífica oportunidad de recuperar la punta de manera solitaria. Si logra vencer a Meliano tras las frenadas de Olimpia y Libertad. El partido se disputa en estos momentos en el río Parapití.
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0: es carismático, millonario y muy guapo. Sebastián Yatra, Tacones Rojos, cantando para nosotros en esta tarde lluviosa de lunes. Tengo una entrada para Cinex para vos. Es fácil llevarte esta entrada. Deja tu nombre, apellido y los tres últimos números de tu documento al 0971-824-100.
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0: Es Capital inició primeros dejos. Estás escuchando conmigo a las 17:55 y terminó el partido el primer tiempo entre Ameliano y 2 de Mayo, 0-0. Pero sí que jugó más esta vez el 2 de Mayo. Eso nos alegra el corazón porque sabemos que son muchísimas personas quienes siguen y animan al gallo norteño. Hay problemas en Francia con los estudiantes, con el gobierno. Y para completar, unos piratas informáticos irrumpieron en frigoríficos de supermercado de toda Francia. No es que es en un lugar nada más. Y elevaron la temperatura en 50 grados en el supermercado de noche. Cuando se cierra todo y entra el personal nocturno para la limpieza, ellos comienzan a trabajar. Es un importante ciberataque. Unos piratas informáticos elevaron la temperatura de muchos frigoríficos de supermercados de Francia, 50 grados centígrados, durante toda la noche, provocando incendios y el total deterioro de los alimentos en cientos de tiendas en toda Francia. Es eso.
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0: Que no sea yo, es Faye con Ashom de qué. La música que estás escuchando para encerrar esta primera hora de control remoto. ¿Cómo están ustedes, gente? Saludos, buenas tardes para los que están merendando y están preparando una rica merienda para sus hijos. Saludos totales. Gracias por estar en sintonía con la 100. Aquí vamos juntos hasta las 20 horas. Ya tengo personas que quieren participar del programa. Dice, hola, buenas. Queremos participar del sorteo de las entradas para el cine Mi Hija y Yo. Lizer Giannini, terminación 921. Y Kaden Antonella, terminación 122. Chicas, están ya participando. Les deseo mucha suerte. Pero ustedes también tienen que dejar sus nombres al 0971-824-100 y llevarse esta entrada para pasearse por todo Shopping Dubai, que tiene muchísimas cosas para mostrarles a ustedes y luego ver en pantalla gigante una linda peli, aquella que a vos más te gusta.
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5: 18 horas, 1 minuto.
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Lo sabía, te conocía. Anitta, Need You. Es la música que estás escuchando conmigo en la voz de Taylor Swift. 18:07 minutos. Y el sol que no deja, qué suerte. Llovió otra vez, bien grande, y ahora de nuevo el sol y comenzando el segundo tiempo del partido entre el Gallo Norteño, 2 de mayo con Ameliano. Vamos a contarle, ojalá que marque el Gallo un golcito para alegría de todos nosotros, ¿verdad? Saludos a todos. Ah, para la gente que están todavía por Punta Pona, que vinieron para ese encuentro del 15º exhibición de coches antiguos en el Parque Tuservais, para todos ellos saludos. Es por eso que hay tanta policía por el camino. Es eso. 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Y bueno, seguimos aquí para comentarles sobre el resultado de este partido que se está desarrollando, contarles también las noticias breves que de repente aparecen por ahí, y les invito a que dejen sus nombres al 0971-824-100. Aquí tengo, dice, quiero participar en el sorteo de cines. ¿Cómo participo? Primero, tu nombre, tu apellido y los tres últimos números de tu documento. Y dice que te gustaría participar del sorteo. Así de fácil. No sé quién eres, pero poné tu nombre. Dale paz. Saluditos para vos y todos quienes están escuchando las 100 a esta hora.

0: Esa Pink, a quien estamos escuchando en esta tarde lluviosa en la 100.5, pero ya, yo ya escucho lo que quiero. El primer gol del Gallo Norteño. Esperad un ratito, aquí marcó el señor, se llama Alan Alberto Gómez. Tiene 24 años y marcó el primer gol del 2 de mayo, más o menos en el minuto 55 por ahí. Eso, es de la segunda etapa. Gracias a Dios, gracias a Dios del Norte. Enseguida vuelvo con ustedes también para contarles que Alanis Morissette ya está preparando un nuevo trabajo para la Navidad. Entonces, si vos estás queriendo ya preparar tu arbolito, no creas que sos la primera.
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0: Alanis Morissette anuncia su primer álbum navideño. El proyecto de la cantante canadiense se lanzará el próximo 6 de noviembre. Ella anunció oficialmente el álbum navideño que había estado anunciando, o sea, que había estado ya avisando que iba a lanzar esto, titulado Good Weather for Immaculate Conception. El álbum saldrá el 6 de noviembre. El primer sencillo, Beautiful Star of Bethlehem, ya está disponible y cuenta con la participación de la cantante estadounidense Brandi Carlile y el actor comediante Steve Martin. Tras años lanzando sencillos navideños, a finales de año, Alanis Morissette finalmente publica su primer álbum completo dedicado a estas fiestas. El álbum incluirá 14 canciones, entre ellas dos inéditas, Christmas on the Dance Floor y también Two and a Part de Christmas Time. 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

0: Es Chayanne quien está cantando Como tú y yo, una música bastante linda que habla de amores, de compromisos, en fin, de un sueño que puede convertirse en realidad. 18:32, tengo una entrada para Cines que quiero regalarte esta noche. Es fácil para llevarte esta entrada. Dejas tu nombre al 0971-824-100, nombre y apellido, así de fácil, y los tres últimos números de tu documento. La persona que gana esta entrada mañana va a recibir en su teléfono el código para poder ver una linda peli en Cinex en Shopping Dubai.
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Es Carlos Sadness con Josiane Locke, Verano Lento. Yo quiero un verano lento y creo que este año va a llegar el verano bien lento. Tengo una entrada para Cinex que quiero regalarte. Fácil, fácil, 0971-824-100. Hola Dina, excelente programación. Hoy sí que quiero ganar la entrada para Cinex, dice. Pero no me pusiste tus datos, querida o querido, no sé quién es. Pero dame nombre, apellido y los tres últimos números de tu documento y ya. Si te ganas esta entrada, mañana vas a recibir en tu teléfono ese código y a disfrutar con tu familia, con tus amigos, con tus amigas. Una tarde de peli o noche de peli en Cinex. Y la actriz Selma Blair fue arrestada en los Estados Unidos tras morder y agredir a auxiliares de vuelo durante el vuelo. ¿Saben por qué? Ofrecieron bebidas. Ellos te ofrecen en esos vuelos largos, te ofrecen todo tipo de bebida. Y ella aceptó algunas cositas fuertes. Y la actriz Selma Blair fue arrestada tras un vuelo de Los Ángeles.

0: a Nueva York por agredir físicamente y herir a dos auxiliares de vuelo. Se peleó con los auxiliares porque, bueno, ya saben. ¿Y quién le recibió en el aeropuerto? La FBI, y le notificó que será investigada por agresión en un tribunal federal de los Estados Unidos, pero primero le llevaron a un hospital para traer todos los datos y luego seguir con su problema.
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Aquí estamos escuchando a Ed Sheeran con iClubs. 18:55. Y por ahora yo sigo esperando tu participación al 0971-824-100 para regalarte una entrada. Aquí dice, hola Dina, está súper la programación. Acá estoy en sintonía de la mejor. Quiero ganar la entrada de cine. Mándame tus datos completos. Así va a ser difícil, Gladys. Dale, va. Mándame tu nombre, los tres últimos números, nombre y apellido. Y los tres últimos números de tu documento. A ver quién más. Sí, este también me mandó que quiere ganar, pero no me manda sus datos personales. Estoy esperando. Bueno, hasta ahora, el 2 de mayo está ganando 1-0. Ahora viene bochinche en la cancha. Una pelea generalizada. Sí, no tiene que ser, chicos. Hola, Fernando, ¿cómo estás? Buenas tardes. Saludos para vos, trabajando mucho en esta lluvia, ¿verdad? Bueno, por ahora, con este resultado, 1-0 Sportivo 2 de Mayo, es puntero absoluto. ¡Qué gusto!

0: gracias a Fernando. Saludos para vos, Fernando. También para Gladys. Ya tengo ya tus datos. Gracias, gracias. Y el 2 de mayo, terminó el partido. 2 de mayo, 1, Ameliano 0. Es líder absoluto. Tenemos nuevo líder con el 2 de mayo. Felicidades, chicos, del 2 de mayo. Pero qué difícil fue el partido. Hasta salió tarjeta roja para un jugador del Ameliano. Pero aquí está, el Gallo Norteño picoteó otra vez y pudo salir glorioso con el puntero. Es momento de encerrar esta segunda hora de control remoto. Saludos a todos, buenas noches. Sigan dejando sus participaciones al 0971-82400. Tengo una entrada para Cinex. Vas a elegir la mejor peli que vos querés, pero lleva a alguien contigo para ver mejor, porque así da más gusto, ¿verdad?
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0: Escuchando aquí en esta noche de control remoto con esto que se llama Ella dice adiós. Buenas noches para todos. 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

0: Es la noche de control remoto aquí en la 100.5. Tengo una entrada de Cinex que vos podés llevarte esta noche fácil. Es 0971-824-100. Aún tienen 15 minutos de tiempo para pedir. Hola, ¿cómo está para participar? Dejas tu nombre, tu apellido y los tres últimos números de tu documento ahí donde vos dejaste este mensaje y te deseo mucha suerte. Hola Laura, ¿cómo estás? Saludos para vos y toda la gente que están en sintonía con la 100.5.
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0: Es Brian Adams con Rancho You. Saludos para vos, Laura, también Milciades. ¿Cómo están ustedes? Buen provecho, Estela. Ella ya está merendando y riquísimo y sano también. En 5 minutos cuento quién es el ganador o la ganadora de la entrada para Cinex esta noche.
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0: Gaga con Abracadabra en esta noche perfecta. Ya estoy encerrando la participación de los oyentes para llevarse una entrada espectacular. La mejor peli que podés ver y escuchar en ese sonido envolvente es en Cinex, en Shopping Dubai. Te vas de shopping, recorres todo, ves todas las novedades, comprate alguito y luego entras a ver tu peli tranquilamente. Enseguida ya doy a conocer el nombre de esta persona ganadora de control remoto, claro, esta noche. Y ahora es momento de presentarles a ustedes el tema número de uno de la semana. Y viene con Luis Fonsi y Dalvin La Melodía, Me Despido.
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0: Maxi Truso. Please me. 40 minutos de las 19, momento de dar a conocer el nombre de la persona ganadora de una entrada para Cinex en control remoto. Es Gladys Siqueira, RG886. Gladys, te ganaste una entrada de Cinex. Mañana vas a recibir en tu teléfono el código para poder disfrutar de una linda peli. Primero disfrutar de tu paseo por shopping con alguien en especial y luego ve la peli que a vos más te gusta. Te deseo mucha suerte. Y a todas las personas quienes participaron, gracias.
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Kate Alexander True, una música originalmente perteneciente a otro grupo, y lo tenés conmigo aquí esta noche en Control Remoto. ¿Cómo están ustedes? Buenas noches. Terminó la merienda, ¿verdad? Y a la princesa de Vía, qué linda que ella está. Hoy es el Día de las Crianzas, claro que se merece llevar todo ese premio solita ella en casa. Besos para todas las, para todos los niños y niñas de esta frontera, porque hoy fue el Día de los Niños y el festejo fue espectacular. Por donde vos salís había dulces. Pena que crecimos todos ya nosotros. Bueno, está llegando a la parte final Control Remoto. Agradezco a todos quienes participaron de este programa y dejaron sus nombres y se llevaron el premio de hoy. 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Y Universidad Americana presentaron Control Remoto. A ustedes gracias. Está llegando Rup Soria para seguir este programa tan bonito en la noche de las 100 hasta las 23 horas. Vamos a acompañarla. Un beso a ustedes. De mi parte será hasta mañana a las 6 en Buen Día. Yo sé.

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0: Buenísimo tema que escuchamos. Excelente canción nacional con los señores de Paico haciendo Quiero. Así arrancamos la semana. Hoy lunes 12 de octubre de 2026. Hola mi gente. ¿Cómo están? ¿Sí? ¿Cómo les tiene este lunes? Lluvioso. Qué lluvia, ¿eh? Vamos a enviar más lluvias, pero estas serán de bendiciones. Ya no más. Vaya papaymé, vaya papayco, yo de todo corazón siempre espero que muy bien. Sean bienvenidos más una vez a esta programación, La Noche de la 100, por Amambay FM 100.5. Yo soy Ruth Soria y ya estoy plena, sí, totalmente, para acompañarte a vos, a ustedes, en fin, a todos los oyentes de La 100.5 hasta las 23 horas, junto con mi producción amada, querida, que siempre nos acompaña y que hace todo para que podamos darle vida a cada programación. Muchas gracias a mi querida producción por hacer posible que ya estemos aquí, junto a mis auspiciantes, que también hace posible que estemos aquí todas las noches, de lunes a viernes, de 20 a 23 horas. 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Muchas gracias a mis queridos auspiciantes, a mi producción, a todos ustedes que están ahí del otro lado escuchando la programación todos los días. Muchas gracias por hacer posible que ya estemos aquí, que yo ya esté aquí. Quiero acompañarles con buena música. También pueden hacer parte conmigo eligiendo una canción y enviándome a través del WhatsApp 0971-824-100 o entonces a través de las redes sociales, Facebook, Instagram, TikTok, @amambayfm100.5. Escúchenos a través de la web www.amambayfm.com. Estés donde estés, en cualquier plano, en cualquier plano terrenal podés estar. Y podés escucharnos a través de la web, ¿sí?
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0: 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Puede ser, quiero ser el eco del amor de la gente que nos escucha en la 100.5. Por eso ahora van las lluvias de bendiciones a todas las personas que nacieron un día como hoy. Un 12 de octubre, pero de algún año. Espero que lo estén pasando lindamente en sus días, mis queridos seres de Libra. Sentimos, ¿cuánto? 20 grados la temperatura, probabilidad de precipitaciones 50%, humedad 94%, alta humedad, Vientos a 3 kilómetros por hora, clima, tormenta eléctrica, sí, poco intensa y lluvia, mucha lluvia en la terraza de este país. La luna, ¿cómo se encuentra nuestra querida luna, amada querida, nuestro satélite natural que nos guía? Se encuentra en la fase creciente, específicamente tiene una finísima cóncava o visible creciente, iluminando nuestra Tierra y todo el plano cerca de ella, apenas con 3% o 4% de su disco, ¿ok? Estamos constelando en la fase Virgo y Libra. ¿Qué les parece? Bien, ¿verdad? ¿Cómo se sienten? Un poco cansados hoy, con dolor de cuerpo, quizás. Un poco dudosos de la realidad y de la verdad normal. Son dos signos muy fuertes y muy aquí ahora. Así que les propongo que se relajen. ¿Ya respiraron? Producción, respiración. Hay que respirar, mi gente. Tranqui nomás. Y vamos arrancando.
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0: 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Nosotros. João Catedral.

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0: Un clásico de la 100.5 sonando con OMD, Sailing on the Seven Seas. 31 minutos se pasan de las 20. Mi gente, esto acaba de arrancar, ¿sí? Es la primera hora de la programación, la noche de las 100. ¿Sí? 30 minutitos recién se pasaron desde que iniciamos. Agradecemos a los que hacen posible que estemos aquí, tanto la primera, la segunda y la tercera hora de la noche de las 100, de lunes a viernes, de 20 a 23 horas. 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Bueno, hoy como siempre ya saben, tenemos resúmenes de noticias en el ámbito del espectáculo, de la música, de todo un poco. Tenemos las efemérides. ¿Quieres compartir con nosotros? Envíanos tu mensaje 0971-824-100 y hace parte de las informaciones de la 100. 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
1: Thank you.
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3: Muy bien, tenemos resumen de noticias en el ámbito del espectáculo ya para compartir con ustedes. Hablamos de Premio Nacional de Músicas Actuales y esta vez para Rosalía. La cantante española ha sido galardoneada con el Premio Nacional de Músicas Actuales 2026. Reconocimiento a la trascendencia artística de su obra Lux. Un temazo, es verdad. ¿Qué más? Sia. ¿Se acuerdan de Sia? Un artista muy genial que sonaba acá su tema. Usaba peluca rubia. Bien, ella vende su discografía. Vendió su discografía locamente. La cantante y compositora australiana vendió el 50% de su catálogo musical a una compañía sueca por el valor de 180 millones de dólares. ¿Ok? Ok. Taylor Swift en las listas. Su tema Paciencia Cero y su producción discográfica continúan liderando los conteos globales de Billboard y las principales plataformas de streaming. Ella es impresionante, ¿eh? Por otro lado, debates sobre IA en las discográficas. A ver, plataformas como Spotify informaron la eliminación de unas 75 millones de canciones basura generadas por granjas de bots, mientras los grandes sellos discográficos siguen negociando y regulando el uso de la inteligencia artificial. Esto todavía va a generar mucho diálogo, gente. Es un problema, está siendo un problema. Demasiadas cosas falsas hay, demasiadas noticias falsas, exageradamente, y la IA ya proporciona imágenes a veces que no sabes si es real o no. Es muy así delicado a veces el saber. Pero hay gente que realmente ya no distingue. Yo ya caí una vez. ¿Ustedes ya cayeron? A mí me pasó y me quedé así. ¡Oh! No puedo creer. Porque yo siempre distinguía. Pero se está poniendo chunga la cosa, como dice Gael. Sí, se está poniendo cada vez más difícil. Y es un peligro. Es un peligro, sí. Porque cualquier persona puede hacer cualquier cosa con las imágenes de las personas. Y ahora con la música. Bueno, bien, bien que Spotify está haciendo esto, ¿eh? A la basura lo que es basura. Bueno, por otro lado, histórico. Rock al Parque 2026 revienta los marcadores. Dice, cerramos este lunes 12 de octubre la edición número 30 del Rock al Parque. Esto es en Colombia, ¿verdad? Y las cifras son de una locura. Más de 465 mil personas asistieron en su primera jornada. Rompieron récords en las últimas décadas. Hoy el gran cierre cuenta con leyendas como Rata Blanca, Ministry, Editors y los Bunkers repartidos en los escenarios del Parque Simón Bolívar. Una verdadera fiesta en Colombia, ¿eh? A ver, ¿qué más tenemos por aquí? Regreso de Tommy Iommi. Tras 21 años sin lanzar música en solitario, el mítico, la leyenda de la guitarra y el alma de Black Sabbath, Tommy Iommi, confirmó el lanzamiento de su nuevo álbum solista titulado From the Dark. Lindo. Y estará disponible a partir del 23 de octubre y promete traer los riffs más oscuros y pesados del año. Me gusta mucho. Bueno, ¿cerramos? ¿Hasta ahí? Bueno, eso es Kid Rock, acá me sale. Ah, Kid Rock estrena álbum temático y aclara su panorama. El músico lanza esta semana un proyecto de 17 temas que mezcla rock, country y fe. Fishy. Incluyendo una inesperada colaboración con Eminem. Recién escuchábamos a Eminem, ¿eh? Llamada Mashup. Ok. A pesar del giro espiritual del disco, el artista declaró textualmente a los medios, no me he convertido. Sigo siendo Kid Rock. Ok. Voy a seguir bebiendo cerveza y fumando puros, dice. Bueno, y si sos religioso no puedo hacer eso. Pregunto. Bueno, depende, ¿verdad? Claro, depende de la iglesia y de la religión. Bueno, Muy bien, estas y otras, siempre aquí, ya saben, en la noche de las 100, por Amambay FM 100.5, tu programación de todas las noches, de lunes a viernes, de 20 a 23 horas. Ahí está, ella decía, ella vendió el 50% de su trabajo, mi gente.